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0: 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Son las 5 y 0 minuto.
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0: 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Son las 5 y 13 minutos.
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0: 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Son las 5 y 26 minutos.
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0: 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Son las 5 y 36 minutos.
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0: 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Son las 5 y 48 minutos.
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4: A continuación escucharemos nuestro hermoso himno nacional. Gloria al bravo pueblo. Letra de Vicente Salias y música de Juan José Landaeta.

0: 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Son las 6 y 15 minutos.
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0: 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Son las 6 y 28 minutos.
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0: 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Son las 6:36.
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1: 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En Más Network Carabobo 92.7 FM son las 6 y 59 minutos. 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

0: 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Son las 7 y 40 minutos.
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1: Emma Guerrero, el amor de Gillo.

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Pero muy buenos días, sintonía total y mente abierta, porque a partir de este momento arranca Enfocado, el espacio donde ponemos la lupa sobre los temas que realmente te mueven. Música, tendencia, entrevista y toda la actualidad que necesitas conectar en tu día. Enfocados con Jorge Padrón y Gilbert Peraza. Y además, escuchando con todo lo que te gusta. Aquí en Match Network Carabobo 92.7 FM, mandando en toda Venezuela. La gerencia de producción, Manolo Marval. La producción general, Jorge Padrón. La dirección general, Ricardo Figueira. Y puedes comunicarte a través del teléfono 0414-1927-927. Y también puedes escucharnos por las redes sociales y en nuestra página web www.mascarabobo.com. Así que súbele el volumen y quédate con nosotros, porque estamos enfocados.

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1: Cumbre del G7. Los líderes mundiales iniciaron sus sesiones de trabajo enfocando la agenda en la guerra de Ucrania y en el panorama del Medio Oriente. Debate por el acuerdo de Irán entre el presidente Trump y el gobierno de Irán. Las reuniones bilaterales con los líderes de Qatar y Emiratos Árabes Unidos en el marco del G7. Escándalo en la monarquía noruega. Tribunal de Oslo condenó a 4 años al hijo de la princesa heredera, Mette Marit,

estado de Texas y el Golfo. En negocios y tecnología, Fox compra a la compañía Roku, que alcanzó un acuerdo definitivo para adquirir la plataforma por la cantidad de 22 mil millones de dólares. Deporte, hoy debuta oficialmente en el torneo Francia, se mide contra Senegal. Asimismo, la selección argentina iniciará su camino mundialista enfrentando al equipo de Argelia. Baja el precio del petróleo. Evacuación en Alemania por hallazgo de una bomba activa de la Segunda Guerra Mundial.

0: Ok, bueno, iniciamos nuestra mañana. Buenos días, Tocuyito. Buenos días, Jorge.
1: Buenos días.
0: ¿Cómo? Sí, vale, llegamos tarde. Se me pegaron las sábanas. Es que el clima en Tocuyito amaneció hoy maravilloso. Amaneció como para enrollarse, como para quedarse dormido un ratico.
1: Así que 25 minutos se pasó una hora.
0: Sí, vale, y eso que duermo solo, Jorge. Imagínate que durmiera acompañado. Uy. Eso sería abrazar así, tú sabes, el acercamiento, la cosa. Bueno, Jorge, hoy tendremos un programa un poco limitado porque tengo que retirarme. Le pido disculpas a mi audiencia. El programa
1: no,
0: va a ser.
1: No quiere trabajar hoy.
0: El programa
1: llegó
0: va a ser.
1: Llegó tarde y se va a ir temprano. Es que imagínate tú.
0: Bueno, ok, llegamos a todos ustedes. Gracias a Más Network, a la Bobo 92.7 FM, el circuito que está mandando en toda Venezuela. Gerencia de producción.
1: Ya yo lo dije.
0: Ok, lo dijo ayer, pero tiene que repetirlo hoy, pana.
1: No, yo también.
0: Bueno, claro, y también. Gerencia de producción.
1: Ah, bueno, lo vamos a repetir. Manolo Marvada.
0: Producción general.
1: Yo otra vez.
0: Ok, este tipo repite. Jorge Padrón, repite. Dirección general.
1: Ricardo Figueira.
0: Y por supuesto, quien habla con ustedes, el alienígena de la radio, Gilbert Peraza y
1: Jorge Padrón.
0: Jorge Padrón, ya, esta es la tercera, cuarta, quinta vez que él envía. O sea, no puede ser. Jorge Padrón. Bueno, señores, entonces se pueden conectar con nosotros a través del 0414-1927-927 y también en nuestras redes sociales, arroba máscarabobo 92.7 FM, y también nos puedes escuchar en la www.máscarabobo.com. Entonces, bueno, Jorge, cuéntame, ¿cómo amaneciste hoy martes? ¿Martes?
1: Martes.
0: Hoy es martes, 16, martes. 16, martes, 16, sí, tienes razón.
1: 16. No, me quedé dormido viendo los juegos del mundial.
0: Bueno, hoy tenemos muchas sorpresas, Jorge. Te cuento, mira. Vamos, a pesar de que me voy temprano, no me voy a ir sin antes recibir a mi amigo Fufurufu.
1: Bueno.
0: A nuestro amigo Fufurufu, que va a estar acompañándonos también. Hoy vamos a tener también ritmo de vida. Que hoy vamos a hablar un tema interesante, lo que es la cardiología, por supuesto, y todas sus variantes. Y por supuesto tendremos el segmento de misterio con otro video de Dross Roxanne, para que toda nuestra audiencia disfrute de este magnífico youtuber venezolano. Y los invito a que lo sigan en su cuenta de YouTube, donde encontrarán todo su material, todos sus videos, arroba el diario de Dross, y en YouTube Dross Roxanne. Entonces, bueno, Ángel Revilla, ¿tú no lo conoces, Jorge?
1: No, sí, les he visto sus videos. Muy bueno. Bueno. Esto es un video de misterio, de cosas que.
0: Bueno, ahí tendremos un tema perturbador. Y por ahí, bueno, también tenemos el segmento, señores, de entretenimiento, en donde, por ahí, mira, yo le mandé un mensaje hoy por WhatsApp a Microsoft. Yo no sé si él venga, de verdad. Ayer, Jorge.
1: Eso se la pasa en la calle, uno no sabe cuándo viene.
0: Señores, por cuestiones laborales, nada más puedo ver una película cierto un tiempo limitado. Y ayer, Jorge, me vi Michael Jackson, la película. No la había visto, había escuchado mucho las críticas y todo esto de la película, no la había visto. Pero déjame decirte que Jafar Jackson lo hizo demasiado bien. El sobrino de Michael Jackson, de verdad, hizo un excelente papel asumiendo la personalidad de su tío. De verdad, la película estuvo cargada, se ve mucho el drama, ¿no?, de la crianza, la niñez de Michael Jackson, lo que es la fama, lo que es de sentirse ahogado por la fama. Entonces, bueno, la película de Michael es muy bonita, la recomiendo que la vean si no la has visto, es muy buena.
2: Thank you, love you. Hello, please, yeah, my movie is a very beautiful, Jorge. Yeah,
3: véanla.
2: I invited all the people say my movie, see my movie. It's a very beautiful, it's a very, very fantastic, all right?
0: Ok, bueno, Michael Jackson invitando a la gente a que vea su película. Y bueno,
1: ¿alguien entendió?
0: Bueno, no sé si alguien le entendió. Yo lo único que entendí es que Fine Alive, bueno, me imagino que estaba diciendo.
1: Vean esa vaina.
0: Vean la película. Vain es vaina, sí, puede ser.
1: Vaina se puede decir.
0: Ok, pero es que yo tengo un traductor especial aquí.
1: ¿Traductor maracucho?
0: Sí, no, es un traductor. Aquí lo configuro en el teléfono. Ya va, déjame configurarlo. Ajá. Y lo que Michael Jackson diga lo va a traducir. Y igual lo que yo le diga. Aquí sí. Buenos días, Michael.
3: Hello, how are you?
1: Hello.
2: Hola, ¿cómo estás?
0: ¿Viste? Michael, ¿cómo te has sentido con tu película? ¿Qué piensas de ella?
3: Oh, my movie. I understand you fucking did you write the shit on the song of the beach and in my movie, alright? It's my movie, motherfucker.
0: Ya van desde
1: no
0: que traducido,
1: lo colgaste, okay, lo colgaste.
0: Sí, vamos a pasar a otra cosa porque hubo unas palabras ahí que no sé, sonaron como raras. Entonces,
1: creo que bloqueé el traductor de Yahoo, sí, porque vale, el de Google no sirve.
0: No sé, fue algo así de la nada que salió. Michael nunca había actuado así. Bueno, entonces Jorge, los teléfonos 0414-1927-927 y por supuesto vámonos con el espacio musical para que empecemos con el espacio de nuestro noticiero matutino, tu píldora informativa. Aquí sigamos con un tema de Michael Jackson. Si lo tenemos, ok, Black or White, Michael Jackson.

0: Gilbert, ¿sabes que estoy contento porque Irán empató a 2 en el Mundial?
1: Oye, no sabía esa noticia. Cuéntame, profundiza.
0: Mira, empató 2-2. Y tú sabes que me contenta porque el gobierno de Estados Unidos le está como poniéndole traba. Y esa ayuda que le dio el gobierno de México, o sea, para poderlo recibir allá y darle las comodidades que el equipo se merece porque es un equipo que clasificó legítimamente al Mundial, y por cuestiones políticas norteamericanas.
1: Bueno, yo considero de verdad de que el deporte no tiene que ver con la política. Pero algo sí te voy a decir, y a método muy personal, a mí me encanta el fútbol, soy hincha del fútbol, pero sí te confieso de que no he visto el primer juego. Porque de verdad, por cuestiones laborales y también por cuestiones de personales, a lo que se refiere el hecho de que en estos momentos, mientras hay una fiesta mundialista, hay mucha sangre bañando el estado de Palestina. Entonces yo no puedo celebrar a veces el mundial de la manera como tal vez las otras lo hagan, como su inauguración y todo esto. Pero el partido entre Irán y Nueva Zelanda estuvo bueno, pues fue la primera jornada del grupo G de la Copa Mundial de la FIFA 2026, que terminó con un empate 2-2 este 15 de junio en el SoFi Stadium de California. Fue un encuentro muy disputado donde Irán tuvo que remontar el marcador en 2 ocasiones, Jorge. Los goles de Nueva Zelanda fueron obra de Lee Jayus en el minuto 6 y en el 54, mientras que por el lado iraní anotaron Ramin Raseain en el minuto 31 y Mohammad Mohebi en el 63, ¿ok? Entonces, bueno, esto ocurrió ayer en el SoFi Stadium de Eaglewood, California. ¿Qué te parece?
0: Excelente, el deporte, vive el deporte. Y
1: hubo una tarjeta amarilla en el minuto 88 de Ersan Asafi, quien recibió una tarjeta amarilla. Entonces Irán tiene programado su próximo encuentro en el torneo contra Bélgica el 21 de junio del 2026. Entonces ese fue el recuento de lo que sucedió en el partido de Irán. ¿Sabes qué fue lo curioso? Que tú me preguntaste que si yo no había visto el juego. Y te dije que no lo había visto. Y mira los detalles que estoy dándote. Ah, ¿viste? Yeah. Bueno,
0: se lo contaron.
1: No, sí.
0: Se lo contaron.
1: Bueno, entonces, sí, Jorge, esta Copa Mundial de la FIFA 2026, ¿quién crees tú que sea el campeón?
0: Mira, a mí me gusta, a mí siempre me ha gustado el equipo brasileño, pues, pero se rumora que está en Portugal, está, pero sin embargo, aunque generalmente uno dice siempre los equipos más conocidos, por ejemplo España empató a 0 y esa es una sorpresa. Entonces, cuidado. Ahora, ¿qué va a pasar con Argentina que viene ahora?
1: Ok, la jornada de hoy, martes 16 de junio del 2026, marca un hito en la fase de grupo de la Copa Mundial, Jorge, de la FIFA, con el esperado debut de los dos finalistas de la última edición, Francia y Argentina. Así. Entonces, hoy es un partido de partidos. La programación de partidos en la hora local nuestra será a las 4 de la tarde, ¿no?
0: Exacto.
1: El partido se jugará en el estadio de Nueva York, en Nueva Jersey, ¿no? Entonces, el debut de los gigantes del grupo I y J es importantísimo, y por eso es que todo el mundo tiene los ojos puestos sobre Francia y Argentina, que acapararán hoy todas las miradas. Francia, liderada por Kylian Mbappé, llega con el cartel de super favorita para el título. Su duelo contra Senegal es un choque con historia, evocando el famoso partido inaugural del 2002. Por su parte, Jorge, la Argentina de Lionel Messi, vigente actual campeona, enfrenta a una Argelia que promete ser un rival físicamente exigente e intenso, ¿ok? Argelia se desempeña muy bien en los climas tropicales y en los climas como los que tiene Nueva York. Un escenario complicado para un debut mundialista, Jorge. Bueno, y por ahí está Noruega, en el mismo grupo de Francia, la Noruega de Erling Haaland. Busca demostrar que su clasificación directa no fue casualidad. Su enfrentamiento ante Irak es una oportunidad clave para empezar con el pie derecho y ganar confianza frente a una defensa iraquí que intentará dar la sorpresa. Hay un problema con las defensas, con los equipos que son muy defensivos. Irak es muy defensivo. En mi opinión personal, creo que si recibe un ataque directo de un equipo como lo es Noruega, que es una selección tan fuerte, ¿no? Principalmente con Haaland ahí como delantero, le haría tremendo daño a las defensas iraquíes. Irak, estoy casi seguro, no va a tener casi oportunidad en atacar a Noruega. Pero esto es algo personal, esto es algo, una opinión personal. No es de que quizás así vaya a terminar el partido. Pero yo pronostico que entre Irak y Noruega, yo considero de que 3-1 ese partido. ¿Qué dices tú, Juan?
2: Sí, 2-1.
1: Austria y Jordania cierran la fecha. El partido de medianoche entre Austria y Jordania es vital para ambos en sus aspiraciones dentro del grupo J. Austria, que se clasificó de forma sólida, parte como favorita, mientras que Jordania llega como una de las selecciones con menos experiencia en el torneo, buscando aprovechar cualquier oportunidad para sumar puntos históricos. Entonces, esta jornada es crucial para definir las tendencias de los grupos I y J, especialmente considerando que los resultados de los últimos días han demostrado que el nivel de competencia es altísimo, con selecciones como España o Brasil encontrando serias dificultades frente a rivales teóricamente menores. Eso es verdad. Marruecos, imagínate, quién lo diría que Marruecos se esté perfilando para quizás ganar la Copa del Mundo. Jugó muy bien.
2: La Copa pasada también jugó muy bien.
1: Es que Marruecos empezó, su fútbol empezó a nacer fue con el Mundial anterior. Entonces, bueno, Jorge, yo considero que hoy la jornada va a estar muy movida, va a ser muy buena. Y hablando de movida, por ahí tenemos los números de teléfono, que es 0414-192-1927-927, y en nuestras redes sociales @mascarabobo92.7fm. 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Siéntate ahí y disfruta de la música que Jorge, el George, te va a colocar. Vamos con Espacio Musical.
2: El Guerrero de Dios va a sonar ahora.
1: Los Inteligentes Artificiales y Gilbert Peraza, El Guerrero de Dios.

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0: ¿Quién llegó? ¿Quién llegó? Ah, pero si es que acaba de llegar el señor Fufurufu. Hola, Fufurufu, buenos días.
1: Saludos, amigos Fufurufu.
2: Buenos días. Bueno, hoy amanecimos contentos, chicos. Ah, ¿qué te parece, Vale?
3: Ah, bueno, eso es bueno.
2: Hoy estamos felices, tenemos buena vibra. ¡Tenemos salud!
3: ¡Eso, sabroso!
2: Y lo importante es que la próstata, chico, no está echando varilla. Ajá, que en mi caso eso es lo importante, ¿no? Que la próstata a mí no me eche varilla. Ya tú te hiciste tu examen prostático, Jorge.
3: No me toca. No,
2: pero ven acá, Vale, ¿por qué tartamudeaste, chico? ¿Pasó algo ahí, Jorge?
3: No, tú sabes que ahora estamos en el siglo XXI y ahora es por láser.
2: Bueno, mira, yo te voy a decir algo. Yo creo que más seguro es con el dedo, ¿no? Que con el láser. Porque el láser te puede traspasar como la... ¿Tú te acuerdas la película chica, chico, esta de... ¿Cómo es que se llama? Ay, se me olvidó. Se llama ¿cómo es? Caníbal, ¿cómo es? Holocausto Caníbal.
3: Uy, Dios mío.
1: Saque la mano.
2: Bueno, ¿cómo están mis muchachitos criollos a la hora de hoy, Vale? ¿Ah? Hoy vamos a hablar de un tema que nos va a entretener bastante, ¿verdad, Gilbert? Sí, bueno, porque por ahí Fufurufu me estuvo comentando, Jorge, de que... Es un tema que habla sobre las palabras que normalmente utilizamos y mucha gente no sabe cuál es su origen, como es el caso, por ejemplo, de la palabra hecha de pichón.
3: Ah, bueno, interesante.
2: O la palabra de jalabola, que aunque todo el mundo diga que es grosería, jalabola tiene su historia. Bueno, Fufurufu, cuéntame de cómo son estas palabras típicas de nuestro coloquio. Que pertenecen a nuestro diccionario, a nuestro venezolano. ¿Cómo es que decían por ahí?
3: Venezolario.
2: Venezolario, sí, señor. Bueno, criollo, llegó Fufurufu, el que sabe más por viejo que por diablo. Porque por diablo jamás. ¿Qué es eso de andar con palabras prestadas, chico? Ah, Jorge.
3: Ajá, ¿cómo es eso?
2: Aquí en Venezuela.
3: Ya va, ¿cómo se presta? ¿Cómo se pide prestar una palabra?
2: Bueno, chicos, que a veces... Si hemos utilizado
3: tú le dices a alguien, mira, préstame una palabra ahí.
2: No, porque la gente cree que nosotros vamos a importar, como ahorita, Vale, esa moda de la gente, capibara.
3: Que no, Vale.
2: Eso se llama chigüire. Claro, chicos, eso se llama chigüire, Jorge.
3: Así es, sentimiento pureño.
2: ¿Saben de dónde viene jalabola, Jorge?
3: Ajá.
2: Eso viene de los presos en la dictadura de Juan Vicente Gómez. Los encadenaban en pareja y el que no era el jefe... los encadenaban en pareja y el que no era el jefe tenía que cargarle la bola de hierro al otro para que caminara. ¿Qué te parece? De ahí el jalabola y los corotos. Eso fue cuando el presidente Guzmán, esa es otra palabra. Ajá. Los corotos. Viene cuando el presidente Guzmán Blanco mandó a sacar sus corotos de la casa de gobierno, porque su mujer se puso brava, imagínate tú.
3: ¡Dios mío!
2: ¡Échale pichón!
3: Ajá.
2: Era la palanca, mira, esa palabra de los corotos viene porque el presidente Guzmán Blanco era muy, muy, muy fanático de un pintor francés que en aquella época era muy famoso.
3: Lemier.
2: No, se llamaba Corot.
3: ¿El Coroto?
2: No, Corot. Ese era el apellido, Corot. Corot. Entonces, bueno, en la mudanza, cuando la mujer corre a Guzmán Blanco, dicen las malas lenguas, en la mudanza se empezó a mover, ¿no?
3: Saliendo.
2: Esa corotera. Entonces los muchachos que estaban trabajando decían, mira, a Hortensio, busca los corotos y llévalos al camión. Y bueno, los corotos... Se le llama ahora a uno cuando va a hacer un viaje, una mudanza o cualquier objeto, le decimos
3: el coroto.
2: El coroto, entonces de ahí viene. Igual que la palabra échale pichón. ¿Ah? Uh-huh. ¿De dónde viene eso de echarle pichón, Jorge?
3: Ajá.
2: Es simple. Era la palanca de agua de las bombas de aguas manuales. Si no le dabas con fuerza, no salía ni una gota de agua. Pero ella tenía...
3: dele duro a la mancuerna.
2: No, y ellos tenían una palabra escrita en inglés que era push home.
4: Oh.
2: Entonces el venezolano, como no sabía, ¿verdad? El venezolano campesino no sabía decir la palabra push home. Entonces optaban por decir, échale pichón, para que saques el agua.
3: Échale pichón.
2: Entonces, bueno, de ahí fueron saliendo todas estas palabras maravillosas que poco a poco se fueron quedando en nuestro lenguaje, en nuestra forma de hablar. Fíjate que la palabra chamo es netamente venezolana.
3: ¡Eso! Chamo, nada de chavo. Chamo.
2: Igual que, por supuesto, la palabra pana también es netamente venezolana.
3: Claro, así como usamos panita aquí, Junior y yo.
2: Bueno, entonces vamos a poner una musiquita de mi época, ¿te parece? Y después vengo con un poema.
3: Ah,
2: que
3: bueno.
2: Hoy le traigo un poema de lo bonito y lo feo que es el amor.
3: Esto te va a encantar.
2: ¿Cómo se llama esa canción? Cuéntame.

0: Ya nos invadió, a ver, cuéntame.
1: ¿Quién te invadió aquí?
2: Buenas tardes, Pégate.
0: Agárrate el micrófono, púllate. Pégate en la boca. ¿Qué opinas tú de eso, Fufurufo?
3: Este tipo de lo que pasa es que él se siente inseguro. Porque tiene un micrófono al frente. Oye, Jorge, ponme mi música, ¿vale? Quítame esa música moderna. ¿Qué te pasa, vale? Yo soy un señor mayor, respeta. Yo soy más viejo que Oswaldo. El del programa es Independencia Libertador. ¿Cómo es? Agropecuaria Libertador. O el de Momentos Románticos. Un saludo a Carlos Díaz también desde aquí. Otro muchachito, Golo Golo. Un jovencito, de verdad, comparado conmigo. Bueno, mira, ¿cómo estás tú? ¿Cuál es tu nombre, chico? ¿Y dónde sale ese muchacho tan raro, vale?
2: Buenos días.
3: ¿Cómo le va?
2: Mi nombre
3: es Fufurufo.
2: Fufurufo.
3: Sí, ¿cuál es el suyo? Usted no está aquí entrevistándome, el programa es mío.
2: Daniel
3: Ahora,
2: Roja.
3: Mira, me entrevista a mí.
2: Daniel Roja.
3: Bueno, Daniel, cuéntame, ¿tú qué eres? Eres contorsionista, me dijeron.
4: De joroba.
3: Le gusta jorobarse. Le gusta
4: ese joroba, ¿no?
3: Sí, me han dicho de que le gusta jorobarse. Sí. Y bueno, hacer cosas raras con la espalda, cuénteme.
2: No, eso es negativo.
3: Ah,
2: ¿quién le puso usted ese nombre? Que le quería hacer esa pregunta.
3: Eso no es problema suyo, joven. Aquel de la entrevista soy yo. Bueno, Fufurufo. Fufurufo es un nombre que me lo pusieron de cariño. Pero mi nombre original es Sebastián Dino Alfonso Eustacio Guerrero de la gonorrera de la Santísima de Vasco.
4: ¿Este es un trabalengua o un nombre?
3: No, ese es mi nombre, caballero. Pero todos me dicen.
4: Ese tiene el nombre del abuelo, del tío, de la abuela,
3: este es
4: de la prima, del hijo.
3: Ese es el primer nombre. Ahorita voy. O sea, te voy a decir el nombre Eustacio, sí, ese es mi apellido. Ah. Mi nombre.
4: Eso es como esos nombres de cacique que empieza el cacique, la primera generación, segunda generación, tercera generación, y después cuando llega a la 10, el nombre no cabe en el cuaderno.
3: Mira, la gente piensa que esto es algo cómico, la gente creerá de que hoy tenemos invitados, sino que este es un mototaxi, chico, que estaba en la calle.
4: Claro, aquí se colea todo el mundo, aquí se mete todo el mundo.
3: Estaba en la calle y bueno, pasó y dijo, mire, ¿puedo hablar un ratico? Entonces yo le dije, bueno, venga y pase, porque no tenemos invitados y esto es un programa que casi nadie lo escucha. Entonces por lo menos a ver si la familia del muchacho lo escucha.
5: No, yo pensaba que era a ver si nos da la cola.
3: No, también, vamos a hacer un intercambio. Mira, yo hablo de tu moto y tú me das la cola. ¿Te parece? Por publicidad. Bueno. Ahorita me está temblando mucho la mano, Jorge. Ahora, en estos días agarré y estaba tomándome una malta.
5: Ajá, ¿qué estaba haciendo?
3: Y estaba batiendo la malta. Entonces el muchacho, el engreído ese que le estaba sirviendo la malta. Ajá. Un tataratataratatara, nieto mío, porque tú sabes de que cada día viene más rebelde, ¿no? Me dice que abuelo, no me bata la malta. Ya no puedo sostener la mano, Jorge. Mira.
5: Usted ya no agarra la botella.
3: ¿Cómo dice? Que a usted le parecen mis manos bellas, Jorge.
5: No, usted la pasa agarrando botella.
3: Bueno, si a usted le parecen mis manos bellas, eso es problema suyo.
5: Mira, motocicleta.
3: Yo escucho, lo que pasa es que no escucho bien, Jorge. Acuérdate que yo estoy viejito y no escucho bien.
5: Mira, es que el motocicleta tenía que decir algo. ¿Qué era lo que tenía que decir?
3: Bueno, no sé, pregúntale.
5: ¿A qué era un servicio?
3: ¿Qué tenías que decir tú? ¿A qué viniste? ¿Acá a la cabina?
2: En realidad vine a preguntarle de dónde salió el señor Fufurufo. ¿De qué estado de Venezuela?
3: Este tipo es estrépito, vale. Este tipo viene a averiguarle la vida aún. Mira, ¿a ti no será que te mandó la mujer mía? Marta Alicia. Yo creo que sí, lo mandó Marta Alicia, vino a ver.
5: Está vigilado.
3: Sí, me está vigilando, chico. Bueno, vale, Fufurufo es de aquí, de los pueblos de Tocuyito, vale. Yo soy uno de los fundadores de Tocuyito. Yo llegué aquí un 24 de junio de 1821. Llegué yo aquí
0: Sí, tenía yo la edad de 16 años cuando llegué acá.
5: ¿Es contemporáneo de Bolívar? ¿Cómo es eso?
0: Bueno, no, Bolívar era mayor que yo, era un muchachito en aquella época. Yo tenía como 19 años.
5: Es decir que usted tiene 200 años, usted está terrestre.
0: Bueno, un poquito más, un poquito menos. Lo que pasa es que yo congelé los años. Llegó un momento en que dije, bueno, hasta esta edad cumplo años.
4: Ah, es que
0: y a mí ahí me quedé, pero no estoy tan viejo, tampoco así.
5: Ah, no, yo creo que usted está contando los años bisiestos nada más.
0: Sí, bueno, metí los bisiestos y congelé después.
5: Un año cada 4 años.
0: Claro, sí, bueno, congelé más o menos como 75 años de mis primeros 75 que cumplí. Bueno, Fufurufo es bastante viejo, vale. Fufurufo, mira, aprovechando el espacio de Fufurufo, por acá tengo un servicio social, ¿ok? Me imagino, en estos momentos estamos organizando todo para grabar este servicio social, ¿a que sí? Para enviarlo.
1: Bueno, sí, vale, vamos a hablar de un muchacho. Cuéntame, ¿quién es ese muchacho que trajiste hoy, Daniel Rojas?
2: Es un niño que necesita unos medicamentos, entonces vamos a apoyarlo por aquí en las redes. Él se llama Christopher Barreto.
0: Christopher Barreto, ¿no? Es su nombre, ¿no?
2: Sí.
0: Ok, bueno, entonces Christopher Barreto, Jorge, ¿cómo es el nombre del niño?
5: Christopher Barreto. Está bien, está bien, está bien, Mini. No, Mini, no.
0: Mickey,
5: hermano. Es Mickey.
0: Sí, pero ya va Mickey. Espérate, que el señor está leyendo los datos del niño. Tú vas a decir lo demás, te lo prometo.
5: Ajá, no, ajá.
6: Yo quiero leerlo, por favor.
5: Ya va, pero déjame leer, cónsele.
6: Por favor, quiero decirlo, vamos. Déjame un
5: segundo. No, yo soy el mayor.
6: Ok, bueno.
5: Yo soy el mayor.
6: Permito que leas el nombre. Papá, no diré yo, ¿ok?
5: Ok, mira, este es un servicio público para el niño Christopher Barreto. Que él necesita un tratamiento, ok. Él está aquí en el hospital, ajá, y le duele el cachete y tiene que entregar un tratamiento de 12.000 bolívares, ok. Entonces, usted puede colaborar al siguiente número telefónico, llamando al siguiente número telefónico 0412-170-9408. Le repito, 0412-170-9408. Colabore con este niño Christopher Barreto, que necesita un tratamiento y necesita completar unos 12.000 bolívares para el tratamiento.
6: Okay. Vamos,
5: bueno, cuéntame, vamos. Mini.
6: Ahora sí, el niño se llama Christopher Barreto. El tratamiento está muy caro, está en el hospital de Yaracuy, ajá, según por lo que leo en esta noticia. Entonces, hay que comprar, escuchen muy bien todo lo que me están oyendo, ajá, todos vamos a ayudar a este niño. Hay que comprar un tratamiento. Ese tratamiento tiene como nombre Fulgrande 600 miligramos en 5 mililitros, en suspensión oral, ajá. Si usted tiene el dinero y puede apoyar a esta familia, se lo agradecemos mucho. Pero también, si usted cuenta con el medicamento, hágalo llegar acá a la emisora de Más Network 92.7 FM, que estamos ubicados en el Centro Comercial Las Marías. ¿Ah? También necesitamos, aquí dice amoxicilina en suspensión, 400 miligramos en 5 mililitros. Entonces, este es un récipe de 16-06 de 2026, emitido por la doctora Lady Sequera, médico cirujano de la Universidad Carabobo. Y por supuesto, su número de cédula es el 25-509-9666. Tengo que decir todos estos datos para que usted tenga conciencia de que en verdad es una ayuda social. ¿A que sí? Contamos con su apoyo.
0: ¿Ah? Bueno, ok, vamos a dar ahora los datos del pago móvil. Es el Banco Venezuela. La cédula es 24017161. Repito, 24017161. Y el número de teléfono es el 0412-170-9408. Repito, 0412-170-9408. También puede hacerlo a través del 0414-1927-927. Colócate la mano en el corazón y vamos a apoyar todos a Christopher, que nos necesita. Mickey, dile algo a Christopher.
6: Christopher, estoy seguro de que vas a mejorar. Tu amigo Mickey Mouse cuenta está con todas estas personas que nos están escuchando, porque sé que el corazón del venezolano es demasiado grande. ¿A que sí? Bueno, vamos todos a ayudar a Christopher. ¡Hop!
5: Así es, así es. Vamos a colaborar todos con Christopher.
3: Claro que sí, vale. Vamos a buscar la manera de ayudar a este muchacho, Gilbert, Jorge. Todos juntos, ¿verdad que sí?
5: Así es.
0: Así es, Fufurufo. Vamos todos a ayudar. Bueno, Fufurufo, por ahí dijiste que tenías un poema. Entonces, me gustaría saber cuál es ese poema, Fufurufo. A ver.
3: Bueno, este poema habla de lo que representa la pareja. Lo que representa el papel de la pareja, del matrimonio.
0: Bueno, entonces, arrancamos.
5: Empieza con un revólver. Habla de la pared, empieza con un revólver.
3: Al principio, mi negra, todo es puro, chévere y miel. Ay, disculpe, ustedes que se me vale.
5: El gallo.
3: Yo te bajo el cielo y tú me raspas el papel. Caminábamos juntitos como dos chivos en brama. Pero ahora peleamos, chicas, hasta por quién hace la cama. El amor es como un coroto de cristal bien delicado. Se resbala de las manos y termina bien fregado. Dicen que el matrimonio es un baile de dos en la pista. Pero a veces me siento solo, chico, como el último barista. Así que ojo al Cristo, mi gente, que el amor tiene sus mañas. El que se casa se jode y termina cambiando sus propias castañas.
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0: Me dejaste impresionado de verdad con ese poema. ¿Sabías, Fufurufo, de que yo estoy próximo a buscar la manera de casarme?
3: Bueno, allá tú. Bueno, no todo el mundo es inteligente, ¿no? Y cada quien se casa y hace esas cosas.
5: ¿Será que cejó?
3: Yo creo que este cejó, ¿no?
5: Ay, ya va, estamos al aire, por Dios. Estamos al aire.
3: Pero estamos en un programa venezolanísimo, chicos.
5: Estamos no al aire.
3: Bueno, discúlpeme la grosería, chicos.
5: No, hay que amarrarlos, güey.
0: Bueno, entonces, es hora de despedirnos de este segmento, irnos al espacio musical. Entonces, ¿la invitación es para cuándo, Fufurufo?
3: Bueno, la invitación es para mañana, chicos. Me dijeron que voy a tener una muchacha bien bonita en la cabina.
5: Muy chévere.
3: Entonces voy a aprovechar porque a mí todavía me dan esos arranques.
5: Ah, bueno.
0: Bueno, Fufurufo.
3: Me despido con el zancudo loco, los rebeldes del swing, chicos. Hasta mañana. Agárrate, morrocoy, que lo que viene es camino.

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0: Ok, 11 y 11 minutos de la mañana. Mira, yo dije que me iba temprano y me quedé con usted hasta las 11 y 11 porque de verdad enfocado
1: es
0: fiebrudo,
1: fiebrudo.
0: Enfocado es mi casa y me siento contento de estar compartiendo con todos ustedes. Con todos ustedes. Bueno, entonces es la hora final de Enfocados. Y por supuesto, Jorge, tú sabes de que tenemos por ahí un segmento preparado en manos de Dross Roxanne, que nos trae un videito por ahí muy bueno sobre los bomberos. Mira, tú sabes que yo le escribí a una chica y le puse: princesa, si gana Brasil nos hacemos novio, y si pierde también, ¿no?

0: pasó?
1: Ella me contesta de que, bueno, aquí tengo el mensaje incluso. Ella me pone tramposo, está bien. Pero te voy a contar lo que pasó. Una quedó Brasil con Marruecos, Jorge.
2: Dios mío, Toby, le sale todo mal.
1: Una quedó. Ahora, ¿qué hago? Tengo mala suerte. Mira, yo sí tan salado que ese juego fuese quedado empatado. El juego completo, empatado en prórroga, empatado en penalti. Se toma una decisión de tirar la moneda a ver quién gana y la moneda cae parada. Te lo aseguro, Jorge. Bueno. Vamos a colocar el tema de Dross Roxanne. ¿O no? Vamos al espacio musical. Bueno, vamos al espacio musical, Jorge. ¿De qué quería decir este mensaje de texto? Quería decirlo. Bueno, ya antes de que vayamos, 11 y 13 minutos de la mañana, recordamos nuestro número de teléfono 0414-1927-927 y nuestras redes sociales en Instagram, @mascarabobo92.7fm, y también nos puedes escuchar en la www.mascarabobo.com. ¿A que sí? Bueno, el nuevo tema de los inteligentes artificiales: amor sin lógica.

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1: Es una de las profesiones más peligrosas que existen. Estos héroes son quienes corren esquivando el tránsito para rescatar a víctimas de incendios y de algunos de los accidentes más grotescos de los que se tenga memoria. Hablamos, por supuesto, de los bomberos. Ellos muchas veces enfrentan escenas inenarrables, tan duras que, como cualquier ser humano, necesitan terapia y tratamiento psicológico después. No son pocos los bomberos que terminan sufriendo estrés postraumático. Porque no solo se trata de fuego, sangre y violencia. En ocasiones, también se exponen a lo inexplicable. Muchos bomberos han compartido en hilos de Reddit, X o Facebook, experiencias que desafían la razón y que los han marcado para siempre. De la compilación de todas esas historias que hemos leído, seleccionamos las que, a nuestro juicio, son las 7 más perturbadoras, más siniestras y más inquietantes. Prepárate muy bien porque estas son las 7 historias más perturbadoras contadas por bomberos. Número 7. En la noche, un equipo de bomberos responde a una alarma automática de humo en una casa en construcción completamente vacía. Barren con las linternas los rincones oscuros mientras la alarma suena sin parar. No hay fuego ni humo visible, pero uno de ellos siente una presencia cercana y escucha una respiración entre el ruido. Huellas frescas en el polvo y un tarro de pintura recién movido indican que alguien estuvo allí hace muy poco. El equipo abandona el lugar con las manos temblando, convencido de que esa llamada no fue una falsa alarma común. Al regresar al camión, todos comentan la misma sensación. Algo los observaba desde las sombras. Nadie vio figuras claras, pero cuando apagaron la alarma, el silencio repentino les heló la sangre. Aquella estructura medio construir parecía albergar algo que no pertenecía al mundo visible. El bombero que vivió la experiencia evita desde entonces las obras nocturnas. Años más tarde, cuando se comparten historias similares en la estación, los veteranos solo asienten en silencio. Las llamadas a edificios vacíos en la madrugada generan más temor que muchos incendios reales. Número 7. Número 6. Una oficina de investigación de incendios funcionaba en una antigua estación de bomberos cerrada años atrás. Existía el rumor de que alguien, un bombero o un civil, había muerto en los escalones traseros. La puerta del sótano se desatrancaba sola y se abría con un chirrido, incluso cuando estaba cerrada con llave. En la cocina, los cubiertos y los vasos aparecían movidos poco después de haberlos ordenado. Nadie bajaba solo al sótano. Cuando ampliaron el edificio y unieron una nueva sección, los fenómenos se limitaron exclusivamente a la parte antigua. Era como si la presencia se negara a cruzar hacia la zona moderna. El aire en la sección vieja se sentía más denso y frío, y a veces se oía el sonido de botas arrastrándose por la escalera. El investigador que trabajó allí durante años cuenta que la presencia nunca pasó a la nueva ala y que eso, para él, estaba perfectamente bien. Número 6. Número 5. Durante la investigación de un incendio de 4 alarmas en un gran complejo de edificios, un bombero investigador avanzaba por un pasillo lleno de humo cuando una voz masculina, clara y muy cercana, le susurró al oído: "No sigas más allá". No había nadie alrededor. Segundos después, una viga del techo se hundió exactamente en el lugar donde él habría estado si hubiera continuado caminando. Regresó al exterior pálido y visiblemente afectado. Sus compañeros no habían oído nada. La voz sonaba calmada, como la de un veterano dando una orden. El edificio colapsó poco después. Hasta hoy, el bombero no sabe si fue un compañero caído o algo más. Lo que sí se sabe es que esa voz le salvó la vida. Número 5. Número 4. En el Museo de Bomberos de Denver, un visitante capturó una foto en una ventana del segundo piso. En ella se ve claramente la esquina de un abrigo viejo de bombero ondeando hacia afuera, como si alguien estuviera asomado. La ventana estaba cerrada por dentro y no había balcón ni forma alguna de que una persona estuviera allí físicamente. Veteranos reconocieron el estilo del abrigo. Pertenecía a una época anterior, de un bombero fallecido años atrás, de hecho. La imagen circuló entre el personal y se convirtió en evidencia de que algunos uniformes nunca se retiran del todo. Quienes visitan el museo de noche aseguran que, además de reliquias, también hay presencias que siguen vigilando. Número 3.
2: The delicate technical rescue played out in the middle of this construction site.
3: Keep coming down a little bit more.
2: All after a worker fell onto a raised piece of rebar. It meant the victim found himself impaled, but survived.
1: En una obra en construcción, un obrero cayó desde altura y quedó empalado en varillas de refuerzo. Los bomberos llegaron y se encontraron con un espectáculo dantesco. 3 barras metálicas atravesaban su torso y una pierna, con sangre brotando en pulsos lentos. Los órganos internos del hombre eran visibles alrededor de las heridas. El rescate requirió cortar el metal con herramientas especiales mientras contenían hemorragias masivas. Increíblemente, gracias al buen trabajo de los bomberos, el hombre sobrevivió. La escena quedó marcada por charcos y salpicaduras en el concreto fresco. Este tipo de accidentes recuerdan lo impredecible y brutal que puede ser una obra en construcción. Número 3. Número 2. Los bomberos no solo son requeridos para incendios. En una zona rural, tras una tormenta, los bomberos respondieron a un reporte de persona atrapada en maquinaria agrícola. Al llegar, encontraron a un hombre parcialmente desmembrado por una cosechadora. Un brazo y parte de una pierna habían sido arrancados de cuajo, dejando muñones con arterias expuestas que aún bombeaban sangre. Charcos y charcos de sangre mezclada con agua de lluvia cubrían el suelo. El hombre estaba consciente, pero en shock profundo, murmurando incoherencias. ¿Tú quieres ser bombero? Te aviso, tienes que encargarte de escenas así. En este caso, los bomberos aplicaron torniquetes mientras fragmentos de tejido y hueso yacían esparcidos alrededor. Fue uno de los accidentes mecánicos más brutales y precisos que habían visto. La sangre penetró tan profundo en sus equipos que tardaron días en limpiarla por completo. Número 2. Número 1.
3: Smith was on her way home from downtown. You can see her here looking down at the tracks after dropping her cell phone. It appears she talks with a passenger next to her in the red shirt, then jumps down. Another passenger in a white shirt carrying a red bag points down the platform where a security guard and dog are standing. Smith starts moving quickly towards the train. Her sister says there is a ladder there she was trying to reach, but she didn't make it in time.
1: En una vía de tren, los bomberos llegaron al lugar donde una mujer había sido arrollada por un convoy mientras intentaba recuperar su celular de las vías. Todo quedó registrado en cámaras de seguridad. Al aproximarse, encontraron un extenso charco de sangre bajo las vías y, a pocos metros, un montón de intestinos expuestos junto al corazón intacto de la víctima, separado del resto del cuerpo. El impacto había desmembrado el torso con una precisión macabra, dejando los órganos esparcidos como piezas de un rompecabezas infernal. Los bomberos trabajaron en silencio para recuperar los restos mientras la sangre aún goteaba entre los hierros. Ninguno olvidó la imagen de ese corazón, aún reconocible a varios metros del torso principal. El cuerpo no tenía rostro reconocible. Aquel incidente se cuenta en las estaciones como uno de los más perturbadores por su crudeza. Todo por un celular. Demostró que algunas llamadas no solo exigen fuerza física, sino una contención emocional extrema. Eso es ser bombero. Sea en forma de horror sangriento o de horror sobrenatural, el horror los acompaña en cada salida. Queremos dedicar este top a todos los bomberos del mundo y agradecerles por su abnegada labor. Son los primeros en correr hacia el peligro cuando todos huyen, arriesgando sus vidas muchas veces por sueldos que no reflejan su verdadero valor. A todos ellos, nuestro más profundo respeto. Y a aquellos bomberos que están mirando este video, ¿cuál fue la historia más perturbadora que te tocó vivir? cuéntala en los comentarios y no olvides mencionar de dónde eres. Hoy, este espacio es para ustedes. Les ha hablado Doros y les deseo buenas noches.

0: regresamos a Enfocados, Gilbert.
1: Ok, muy bueno ese tema de Dross Roxanne hoy con el top 7 de los bomberos. Yo lo disfruté, lo escuché, en verdad me gusta mucho el programa de Dross Roxanne, Jorge, es un programa muy bueno. Bueno,
0: nos vamos.
1: Ya será hasta mañana. Mañana tendremos invitados, entrevistas. Mañana viene Checheito. Checheito ahora, Bucurufo.
0: Ese es otro. Ese es otro canal.
1: Entonces, bueno, por ahí venimos con otro tema, con otra cosa. Vamos a estar activos. Gilbert Peraza, por acá.
0: Jorge okay. Padrón.
1: Bueno, ¿qué pasa? Vale, estamos terminando esto como si fuera un velorio. Aquí vamos, digamos ustedes, gracias. No, es
0: que venimos algo de terror, imagínate tú.
1: Ah, bueno, venimos con ese guayabo, ¿verdad? Ese guayabo, así, esa vibra maluca.
0: Ese miedo ahí de los bomberos y...
1: Bueno, quemazón. 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Estamos agradecidos con el circuito de Más Network, mandando en toda Venezuela, en la gerencia de producción.
0: Yo. No, mentira, Manolo Marmal.
1: Producción general.
0: Jorge Padrón.
1: Este tipo, y dirección general.
0: Jorge Padrón.
1: No, dirección general, Ricardo Figueira. Ay, Dios, que te escuche, Ricardo.
0: Ay, Dios, me equivoqué.
1: Ok, teléfonos para que se contacten con nosotros, 0414-1927-927. Y las redes sociales, @máscarabobo92.7 FM. Y también nos puedes escuchar en cualquier parte del planeta, del universo, del globo terráqueo. Por la www.mascarabobo.com. Bueno, entonces, hoy ha sido un día maravilloso, lleno de éxitos. Y bueno, muchachos, será hasta mañana a partir de las 9 de la mañana cuando nos estemos escuchando de nuevo. Mañana será un día maravilloso, mañana será bonito porque mañana es miércoles, ombligo de semana. Que sí, bueno, ombligo de semana, mitad de mes. De verdad, junio se está yendo y julio está que llega. ¿Ah?
0: Dios mío.
1: Ay, ¿qué
0: Dios
1: te parece?
0: Ay,
1: bueno,
0: julio, ay, julio.
1: El viernes estaremos también con la Asociación de Bartender de Venezuela en el Hotel Executive Suite. Y luego estaremos cubriendo el evento en Puerto Cabello. Por allá estará Gilbert Peraza junto con los equipos de Más Network 92.7 para llevar a cabo la grabación de este programa especial en Puerto Cabello y el Executive Suite. ¿A que sí? Bueno, nos vamos para la playita, Jorge.
0: La playita, me voy para la playa, no me importa nada, estamos en la playa, ay, qué sabroso.
1: Bueno, por aquí estuvo para ustedes, compartió para ustedes el 10.938.945.932.000.
0: El 4.018.017.40.
1: El 22.414.760.
0: El ching one al cho chi chi
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0: George Patron.
1: All right, baby. Entonces aquí estuvieron ese poco de números que no sé por qué lo dijimos. En realidad está Gilbert Peraza, el alienígena de la radio de Tocuyito y Carabobo. Y
0: Jorge Padrón.
1: Y esto fue
0: Enfocados.
1: Y ya sabes, mañana a partir de las 9 de la mañana y hasta las 12 del mediodía, te esperamos en nuestra estación interplanetaria que todas las mañanas descende acá. ¿A que sí? Bueno, nos despedimos y recuerda, no pierdas el enfoque.
0: Chao.

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Hola, hola, bienvenidos a Donde el Fútbol los Une. Bienvenidos a su dosis diaria Modo Mundial con nuestros comentarios de lo que está ocurriendo. Por aquí Mariel y la abuela, con mi nieto Samuel y Alejandro Colmenares en sus comentarios que nos acompañan la distancia. Bueno, oí el comentario

llega a la medida, porque aunque sé y he visto a jugar y jugar a España y sé de algunos jugadores, pero menos mal que Samuel me acompaña en estos comentarios, que él conoce a profundidad esta liga, la española, porque bueno, le roza bastante. Y a nivel de fútbol, bueno, todas las copas habidas y por haber, él

0: este juego.
1: Bueno, sí, justamente para mí es la gran sorpresa por ahora del Mundial, por el resultado, ya que España justamente es uno de los grandes favoritos a ganar el Mundial, y que Cabo Verde, una selección africana, debutante del Mundial, de empate a esta selección de España, es una sorpresa en el Mundial y también una sorpresa para los propios españoles, porque ellos no es que venían confiados, sino que tienen mejor equipo nombre por nombre, de arquero a delantero, y que España haya dominado todo el partido y haya terminado 0-0 es una gran sorpresa.
0: Claro, claro, ahí yo digo, un dominio, porque sí, claro que hubo un dominio, pero al final la efectividad entonces no fue tan contundente, porque hubo un dominio y no hubo efectividad, pudiera

0: Sí, ¿verdad? Eso sí me, eso sí te iba a comentar. Y en realidad que el arquero se lleva una, bueno, una mención súper especial en el sentido de que bueno, su desempeño, sus paradas claves, le dicen la muralla, imagínate tú, con una, aunque sí, porque me, de verdad que me sorprendió tanto que me dio la tarea de saber este arquero quién es, porque no lo conocía, y tiene en realidad una trayectoria en el exterior importante, y Cabo Verde, como Cabo Verde, que tampoco sabía mucho, me sorprendió, porque en realidad uno dice, no, es debutante, pero ellos tienen una participación en las Copas Africanas, sí, de Naciones, y han, sí, clasificado en varias ediciones. Muchos de ellos inclusive juegan en ligas europeas y en Medio Oriente, Samuel.
1: Sí, sí, jugadores de Cabo Verde con nombres muy interesantes y jugadores muy interesantes que juegan en diferentes ligas de Europa, y gracias a eso, digamos que también hizo que Cabo Verde hiciera un muy buen partido contra España, la verdad.
0: En realidad sí. Bueno, ahora le vamos a dar el pase a Alejandro, que en lo que viene siendo de estas ligas europeas también, porque al igual que tú, muy seguidores, tantos rivales las apreciaron.

0: europea, porque hay tantos eventos que se presentan, que si la copa del rey, que si la Champions, y de ustedes allí tienen un averaje de conocimiento bastante importante. Entonces vamos a ver qué nos comenta Alejandro de este juego que ha dado tanto de qué hablar.
1: Hola, saludos, espero que todos estén bien, un gusto otra vez estar por acá. Bueno, les comento algo como que se repita lo que yo les dije hace unos días, que todos los partidos había que jugarse, porque a veces un rival grande perdía o empataba con un rival que se decía ser más débil. Aunque yo pienso un poco que el técnico salió un poco confiado y hizo muchas variantes en el once titular de España. Y bueno, ya última hora intentó hacer los cambios para tratar de cambiar eso. Sí se vio cambios en el sistema de juego, pero no le alcanzó para conseguir la victoria. Y bueno, es algo también histórico, porque es un debutante que le sacó un punto a un campeón del mundo y a un favorito también de este mundial, por todos los jugadores que tiene. Todos son jóvenes y todos juegan en excelente equipo. Y nada, sí, se convirtió en figura el portero de Cabo Verde, que a pesar de que sí ya es mayor, tiene 40 años, ha jugado en varias ligas y es un personaje que no era muy conocido o reconocido mundialmente, y a raíz de este partido se hizo famoso, como quien dice. De hecho, en las redes sociales tenía pocos seguidores y después del partido ya llegó como 2 millones de seguidores. Y eso es algo que habla de la paridad también que hay en este mundial, porque no se ha visto así un claro dominador del torneo, excepto Alemania, que sí ganó contundente, pero los demás que han ganado o empatado han sido sí cerrados los juegos, bien disputados. Pero como les digo, ahí siempre está el nervio del debut, la ansiedad del torneo. Y hay que esperar los siguientes juegos a ver cómo le van a la selección. Y bueno, sí, esa rivalidad entre Samuel y yo sí ha estado desde que Samuel era muy niño. Y le siguió el Barcelona y bueno, yo siempre he seguido el Real Madrid. Pero esto es lo bonito de este deporte, que también da esa rivalidad entre familiares que siguen a unos y a otros, y sin embargo es bonito porque se comparte y se discuten cuestiones del juego sanamente. Bueno, un gusto, te saludo.
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0: Gracias, Alejandro, por tus comentarios. Sabía que nos ibas a redondear bastante toda la información, porque tú también tienes un alto conocimiento de esto. Y bueno, Samuel, ahora vamos a invitar a nuestros oyentes a que nos sigan, porque bueno, ahora es que vienen comentarios y evaluaciones, porque tenemos bastante mundial por delante.
5: Sí, y bastante partido interesante.
0: Sí, señor.
5: Bueno, los invitamos a que nos sigan a www.mascarabobo.com.
0: Bueno, chao, mi amor. Bueno, Dios te bendiga.
2: Y así estamos llegando al final de este microinformativo deportivo, donde el fútbol nos une a través de Mask Network Carabobo 92.7 FM. 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

Esto es Max Neville, grabado 92.7 FM y el programa comienza en la gerencia de producción Manolo Malval, la producción general de Jorge Luis Padrón, la dirección general de Ricardo Avelino Figueira da Silva y quien tiene el inmenso placer de hablar para ustedes, Luis Alfredo Padrón, el 2299.

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